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5: ¿Qué tal, amiguitos?
6: ¿Cómo están ustedes? Nos alegramos de tenerlos a todos para escuchar otro relato emocionante de la historia sagrada. Nuestra última historia fue la de David y el gigante Goliat.
5: Así es, tía Elena.
6: Si recuerdo bien, David había ido solo con una piedra y una honda y derrotó a aquel monstruo fanfarrón.
5: El capítulo de hoy es una continuación de esa historia. Y puedo decirte, tía Elena, que hay algunos sucesos interesantes en este intrigante episodio de la historia sagrada. Yo titulo la historia para hoy, La Trampa Mortal. Así que David venció al gigante Goliat con una honda y con una piedra, y así derribó al filisteo.
7: ¿Abner? ¿Abner?
8: Sí, su majestad.
7: ¿Qué pasó?
8: Su majestad. David estaba yendo al encuentro del gigante allí en el valle. Y de repente, David se detuvo y sacó una piedra de la bolsa de pastor. La colocó en su honda y se la lanzó al gigante. Goliat se detuvo. Extendió su brazo como si hubiera sido herido con una ceguera repentina. Vaciló por un momento y después se desplomó en el suelo. David saltó hacia él y con ambas manos sacó la espada del gigante de su funda y le cortó la cabeza.
5: Cuando los filisteos vieron muerto a su mejor guerrero, salieron huyendo.
7: Abner, ordena a nuestro ejército que batalle contra los filisteos ahora mismo.
5: Y los hombres de Israel y de Judá, lanzando gritos de guerra, persiguieron a los filisteos hasta la entrada de Gad y las puertas de Ecrón.
9: Thank you. Abner ya ha regresado de perseguir a los filisteos y quiere verlo.
7: Hazlo pasar, Jonatán.
8: Abner, comandante en jefe de todos los ejércitos reales, informa a su majestad.
7: Pasa, Abner.
8: ¡Que viva el rey!
7: ¿Traes buenas noticias?
8: Las mejores, su majestad. El enemigo ha sido derrotado y completamente destrozado.
7: ¿Dónde está aquel muchacho que mató al gigante? ¿Y de quién es hijo?
8: No puedo decirle quién es su padre, pero lo he traído aquí, su majestad.
7: Jonatán, tráelo aquí.
9: Sí, padre.
7: Tengo que saber de qué familia es antes de que pueda pensar en darle mi hija en matrimonio.
8: Entiendo, su majestad.
10: ¡Que viva el rey!
7: Puedes entrar, muchacho.
10: ¡Que viva mi rey para siempre!
7: Obviamente yo no viviría por mucho tiempo si tú fueras mi enemigo. Dime, ¿quién es tu padre, joven?
10: Yo soy David, hijo de Isaí, el de Belén, su majestad.
7: ¿Eres tú el muchacho que acostumbra venir al palacio y tocar el arpa para mí?
10: Sí, su majestad.
7: Bueno, pues, tú eres un joven valiente y hoy me has hecho un gran servicio.
10: El Dios de Israel ha hecho esto, su majestad. Él entregó al gigante en mis manos.
7: Tal acto de valentía debe ser recompensado. Te voy a hacer mi campeón, el jefe de mis guerreros, mi guardaespalda personal.
10: Gracias, su majestad. Yo serviré a mi rey con todas mis fuerzas.
7: David, hijo de Isaí, voy a notificar a tu padre que desde ahora residirás en mi palacio en forma permanente. Vivirás aquí como un miembro honrado y respetado de la familia real. Y, a propósito, ¿conoces a mi hijo Jonatán?
10: No, su majestad. Aunque oí las proezas que hizo en Migmas.
7: Sí. Bueno, pues estoy seguro que muy pronto van a ser amigos. Tú te pareces un poco a él. Jonatán, lleva a David y ayúdalo para que se prepare y búscale algo adecuado con qué vestirse para la marcha triunfal en la ciudad.
9: Ya está David. Te pareces más a un príncipe heredero de lo que yo mismo parezco. El vestido, la espada, el arco, parecen como si hubieran sido hechos a propósito para ti.
10: Gracias, Su Alteza.
9: David, yo sé que te voy a querer como si fueras un hermano.
11: Y David demostró tanta capacidad para cumplir todo lo que Saúl le mandaba hacer, que Saúl lo puso al mando de hombres de guerra. Y esto agradó a todo el ejército y al pueblo. Sin embargo, cuando las tropas regresaron de la batalla, el celo de Saúl se encendió contra David.
12: ¡Abran las puertas! ¡Saúl el Grande, poderoso y victorioso rey de todo Israel y su ejército, se aproximan!
13: ¡Viva David!
14: ¡El rey Saúl mató a sus miles!
15: ¡Y David mató a sus 10,000!
14: ¡El rey Saúl mató a sus miles!
15: ¡Y David mató a sus 10,000!
7: ¡Abner!
8: Sí, sí, su majestad.
7: ¿Oíste eso?
8: Sí, oí qué, su majestad.
7: Lo que estaban cantando y diciendo esas mujeres.
8: Sí, su majestad. Las escuché.
7: ¿Qué estaban diciendo?
8: Que usted... hay mucho ruido, majestad. Uno no puede estar seguro de lo que escucha.
7: Estaban cantando que yo maté miles de filisteos, ¿no es así?
8: Pienso que sí, su majestad.
7: ¿Y que David mató decenas de miles?
8: Era más o menos eso, su majestad.
7: Ellas piensan más en David que en mí. Ya solo falta que le hagan rey. ¡Está tratando de arrebatarme el trono! Bueno, pues no. No lo hará. Ya me encargaré de que no lo haga. ¿Entiendes eso, Abner? David o ningún otro será rey. Yo soy el rey y seguiré siendo rey. Yo y mis descendientes para siempre.
8: ¡Sí, su majestad!
7: ¡Paje!
16: Sí, su majestad.
7: Yo quiero oír música. Llama a David para que venga con su arpa.
16: Sí, su majestad. Lo voy a traer.
7: David no tiene la menor idea de que yo... que yo lo odio. Él es un joven, pero el pueblo ya lo quiere más que a mí. Me voy a asegurar que no me robe la corona. David, estoy deprimido y tu música parece calmar mis nervios.
10: Sí, Su Majestad.
7: Acércate más. David, ponte al lado de esa pared. ¿Quieres tratar de destronarme? Lo siento, David. No sé lo que me pasó. David, David, vuelve aquí. No quise lanzar esa jabalina contra ti. ¡Vuelve! ¡Vuelve y yo...!
11: La Sagrada Escritura nos dice que Saúl le arrojó dos veces la lanza a David, pero cada vez David esquivó a Saúl. Y Saúl tenía miedo de David, porque el Señor ayudaba a David, pero ya no lo ayudaba a él.
17: Tú odias a David, ¿verdad? Tú odias a David. ¿Por qué?
7: Porque el profeta Samuel me dijo que me quitaría el reino y se lo daría a alguien mejor que yo.
17: ¿Y piensas tú que ese alguien es David?
7: Es David. Mira cómo intencionalmente gana la aclamación del pueblo. Piensa más en él que en mí.
17: Tú sabes cómo es el pueblo. Ellos adoran al héroe por un tiempo y después lo olvidan. Con el tiempo volverás a ganar tu popularidad.
7: No. Yo no lo creo. Pero tengo una solución para este problema. Deshacerme de David.
17: ¿Deshacerte de David?
7: Él es una espina en mi carne. Es la fuente de mis problemas.
17: Así que por eso le lanzaste la jabalina.
7: No una vez, no. Sino dos. Pero no le di. Ahora tengo otro plan que no fallará.
17: ¿Cuál?
7: Lo voy a hacer capitán sobre 1,000 soldados. Como capitán estará en el mismo centro y en lo recio de la batalla. Y tarde o temprano será muerto. Mientras tanto estará lejos del palacio y de los ojos del pueblo. Pronto olvidarán que alguna vez existió un hombre así. Y de nuevo yo volveré a recibir el honor y los aplausos que merezco. ¿Escuchaste eso, mi reina?
17: Sí, lo escuché, sí. De nuevo David ha ganado una batalla y de nuevo se las arregló para manejar una misión imposible con sabiduría y pericia, ganando el aplauso y el amor del pueblo. ¡De tu pueblo!
7: ¿Cómo lo consigue?
17: Tú sabes muy bien cómo lo consigue. De la misma manera que tú solías conseguirlo. Confiando en el Señor y dejándolo que Él lo guíe y lo ayude.
7: ¡Yo soy rey! Yo hago las cosas como quiero. Para eso es para lo que soy rey.
17: Pues salte entonces con la tuya.
7: Sí, y salirme con la mía significa que me voy a deshacer de David de una vez y por todas.
17: ¿Y qué taimado plan tienes ahora?
7: Le prometí a David que podía casarse con Merab.
17: ¿Con Merab? ¿Con nuestra hija? ¿Que David va a casarse con ella?
7: Sí.
17: Pero yo creí que tú odiabas a David y ahora le ofreces que llegue a ser tu yerno.
7: Con una condición, mi reina. Con una condición.
17: ¿Qué tiene que hacer? ¿Luchar con otro gigante?
7: No. Deberá emprender inmediatamente una guerra contra los filisteos. Su recompensa, si gana, será su casamiento con nuestra hija mayor. Y si pierde la guerra, está muerto.
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2: Y ahora volvamos a tío Daniel y a su historia para hoy titulada La Trampa Mortal.
18: Papá.
7: ¿Qué es lo que quieres?
18: Quiero hablarte acerca de David.
7: ¿David? ¿Qué sabes acerca de David?
18: Yo entiendo que le prometiste casarse con Merab.
7: Sí.
18: ¿Lo dijiste en serio?
7: ¿Serio acerca de qué?
18: De permitir que David se case con Merab.
7: Permitirle a David casarse con Merab. No en los próximos 100 años. Eso fue una trampa. Y cayó en la trampa. Está lejos luchando contra los filisteos. Y lo van a matar.
18: Pero no lo han matado.
7: ¿Dices que él no fue qué?
18: Que no fue muerto. La batalla ya se terminó.
7: ¿Ya?
18: Y ganó David.
7: ¿Él ganó? ¿Ganó David la batalla contra los filisteos?
18: No solo la ganó, sino que se está dirigiendo hacia aquí para reclamar su novia.
7: ¿Merab?
18: Tú le prometiste que podía casarse con ella, ¿no te acuerdas?
7: Pero él no puede hacer eso. ¿Qué quiero decir? Ya di a Merab como esposa a otro, a Adriel, de la ciudad de Meola. ¿Y ahora qué voy a hacer?
18: Bueno, yo sé. Puedes darme a mí. Quiero decir, déjame que llegue a ser la esposa de David en vez de Merab.
7: Se pondrá furioso y así... ¿Qué dijiste?
18: Déjame a mí casarme con David.
7: Sí, ya me han dicho que amas a David. Sí. Sí. Las cosas van a salir a pedir de boca. ¡A pedir de boca! ¡Adelántate, David, hijo mío!
19: ¡Que viva el rey!
7: ¿Viniste para recibir la recompensa?
10: Sí, su majestad. He venido a reclamar a Merab como mi esposa.
7: Bueno, yo... en realidad... David, yo ya le di a Merab en matrimonio a Adriel, el de Meola.
10: Oh. Ya veo. Está bien, su majestad. ¿Quién soy yo para ser yerno del rey?
7: Pero tú serás mi yerno. Te daré por esposa a Mical.
10: ¿Casarme con Mical? No, su majestad.
7: Ella te quiere, David. Y yo consideraría un privilegio aceptarte en la familia como yerno y príncipe.
10: No, gracias, su majestad. Y si le agrada a su majestad, me retiraré y comenzaré a hacer las tareas que el rey me encargó.
7: Tienes mi permiso.
10: ¡Que viva el rey! ¡Que viva el rey!
7: ¡Paje!
20: Sí, su majestad.
7: Paje, yo quiero que David sea mi yerno.
20: Él es un joven excelente, su majestad.
7: Él no es más que un... Paje, quiero que le digas a todos mis ministros y príncipes que hablen secretamente algunas cosas en los oídos de algunas personas que después le dirán eso a David.
20: Sí, su majestad.
7: Hablen en privado con David que yo, el rey,
21: David, ¿sabe usted lo que escuché?

0: Le dijimos a David que usted tiene un alto concepto de él y que a usted le agradaría que él fuera su yerno al casarse con Mical. Y...
1: Sí. Bueno. ¿Y qué dijo David?
0: Su majestad dijo que no podría casarse con ella, porque la dote que tendría que dar sería muchísimo más alta de lo que él podría pagar, porque él no es un hombre rico.
1: Sí, ya me doy cuenta. Bueno, hay una forma en que podemos solucionar eso en forma satisfactoria. Sí, muy satisfactoria. Díganle a David que yo, el rey, no deseo otra compensación por casarse con Mical, sino que mate 100 filisteos para vengarme de mis enemigos.
2: Saúl tenía la intención de que David cayera en manos de los filisteos. Y cuando los servidores del rey le comunicaron a David estas noticias, él consideró apropiada la oportunidad de llegar a ser yerno del rey.
1: Soldados, por Israel y por Dios, adelante, síganme.
3: Ya hemos dado muerte a más de 100 filisteos, señor.
1: El rey Saúl pidió que matáramos a 100. Vamos a duplicar esa cantidad.
3: Sí, señor.
1: Que continúe la batalla.
4: Su majestad, David, el capitán de su guardia, solicita una audiencia.
1: ¿Ya está de regreso de luchar contra los filisteos?
4: Sí, majestad.
1: ¿Pero no está muerto?
4: Está vivito y coleando, su majestad.
1: ¿Cuál fue el éxito que tuvo contra los filisteos?
4: Mató 200 filisteos, majestad.
1: Caramba, yo solo le pedí 100.
4: Estaba esperando para tener una audiencia con usted, su majestad.
1: Concedo la audiencia, pero un poco más tarde. Hágalo esperar un poco más. Quiero primero consultar con el general Abner.
4: Como usted prefiera, su majestad.
1: Abner.
5: Sí, su majestad.
1: El señor parece que bendice a David en cada cosa que hace.
5: Sí, su majestad.
1: Le prometí que podría casarse con Mical, así que no veo otro camino sino el de seguir adelante con la boda.
5: Sí, su majestad.
1: ¿Sabes lo que eso significa?
5: Ellos tendrán un matrimonio feliz, su majestad.
1: Significa que odio a David más que nunca antes. ¡Lo desprecio! Tú eres el comandante en jefe de mis ejércitos. Dejo este asunto contigo. Vigilad a David y trata de que en la primera oportunidad sea muerto, como en una forma accidental, pero con una causa, ¿entiendes?
5: Sí, su majestad. Hay que matar a David, pero en una forma casual.
1: Y será mejor que te apresures a hacer eso.
2: Y David se casó con Mical, pero Saúl fue su eterno enemigo. Y siempre que los jefes de los filisteos y David salían a la batalla, David tenía más éxito que todos los demás oficiales de Saúl. Y el pueblo de Israel aclamaba a David como su campeón y héroe.
1: Yo soy Saúl, el rey de Israel. Ustedes son mis ministros, príncipes, generales, capitanes, escuchen mis palabras con atención. No sea que les corte la cabeza. David, el hijo de Isaí, está tramando un complot para arrebatarme el reino. Tengo pruebas definidas de esto. ¡Qué cosa tan detestable es esta! Y mucho más aún porque fui yo quien lo traje al palacio cuando era un pastorcillo. ¡Yo le enseñé a ser soldado general! Lo hice mi yerno. Y ahora se vuelve contra mí para arrebatarme la corona. Por lo tanto, aquí y ahora, públicamente, les ordeno a todos y a cada uno de ustedes que maten a David cuando lo vean. Quiero que me entiendan con claridad. ¡Hay que matar a David!
6: Pero...
1: ¡Esa es mi orden!
6: Pero, padre, no es así, sino...
1: ¡No te di permiso para hablar!
6: Ruego que su majestad me perdone.
1: Te perdono.

0: deben retirarse todos ustedes. Y recuerden, hay que matar a David.
1: David, tú, quiero decir, yo soy tu amigo, ¿verdad?
2: Eres el mejor amigo que tengo, Su Alteza.
1: Bueno, mi padre está tramando tu muerte. Ordenó a cada miembro de la corte, aún a mí, que cuando te vean te maten.
2: Pero, ¿qué he hecho yo para que me odie así? ¿Qué es lo que le está amargando su corazón?
1: La envidia, hija del orgullo. Mi padre el rey te ha envidiado desde el mismo día que mataste a Goliat el gigante. Y esa envidia que él acarició en su corazón todos estos años lo ha llevado al odio, y el odio al deseo para la venganza y el asesinato.
2: ¿Y hay algo que yo pueda hacer?
1: Sí, David, mi hermano. Escóndete hasta que tenga una oportunidad de hablar con mi padre. En algún momento, hoy trataré de persuadirlo para que te perdone la vida. Te veré en la mañana.
2: Muy bien, Jonatán. Y que se cumpla la voluntad de Dios.
0: ¿Perdonar la vida de David? ¿Y por qué tengo que hacer eso yo, Jonatán?
1: Padre, ¿ha dicho alguna vez David alguna palabra contra ti? ¿Tan solo una palabra? La verdad es que David siempre habla muy bien de ti a todo el pueblo. Él salvó a Israel y a ti de los filisteos. Así que, padre, ¿por qué buscas su vida? ¿Por qué estás tratando de matar a un hombre inocente?
0: Yo no lo sé, hijo mío. Yo supongo que el espíritu malo se posesiona de mí. Y yo deseo la muerte de David. Pero yo... ahora veo mi error, mi pecado. Y vive el Señor que David no ha de morir.
1: ¿Entonces David puede volver aquí al palacio? ¿Puede estar a salvo?
0: Una vez más, él será como mi propio hijo.
1: Yo sé dónde está, padre. Lo voy a llamar. ¿Está bien?
0: Sí, Jonatán, hijo mío. Y dile que traiga su arpa. Su música me aliviará.
1: Oh, gracias, padre. Estaré de vuelta enseguida.
0: Esa es una música muy hermosa, David, hijo mío. Calma mis nervios y pone paz en mi corazón. Toca algo más.

0: Gracias a los niños de Zimmerman por ese precioso canto. 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
4: ¡Que el Señor les bendiga!